0: Lady Gaga, The Dead Dance. Cuando pasaron 7 minutos, 8 de las 9 de la noche, recorremos esta última hora de la noche de Berlín. 11 grados 4 la temperatura en la ciudad de Buenos Aires. Y más música hasta las 10.
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Es Natalie Imbruglia haciendo Turn a las 9 de la noche, 18 minutos. Y acordate que los sábados, desde las 7 de la tarde, Joey Campobassi recorre las 40 canciones más importantes de nuestra radio con su Berlin Top 40, acá en Berlín 107.7. Vamos a escuchar una canción que obviamente forma parte de este ranking, nuestro ranking, el Berlin Top 40, puesto número 23. Bruno Mars haciendo Risk It All.

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0: en Berlín 107.7. ¿Sabías que escuchar tu música favorita mientras entrenas no solo hace más entretenida la rutina? Bueno, también puede mejorar el rendimiento físico. Según distintos estudios científicos, la música puede aumentar la resistencia hasta un 20% y ayudar a soportar mejor el esfuerzo durante el ejercicio. Los especialistas explican que las canciones actúan como un estímulo para el cerebro, reducen la sensación de cansancio y ayudan a mantener el ritmo durante más tiempo. Además, la música libera dopamina, una sustancia relacionada con la motivación y el bienestar. El efecto es todavía mayor cuando las personas escuchan temas que realmente les gustan o canciones con ritmos energéticos.
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A las 9 de la noche, 36 minutos. 16 tenemos de temperatura. Más canciones, última media hora ya en marcha este día jueves. En la noche de Berlín, Post Malone, Morgan Wallen haciendo I Had Some Help.

0: Imagínate que Madonna te hable así. Madonna y Sabrina Carpenter, Bring Your Love. Momento, amigos, de terminar con este jueves. Mañana, mejor día de la semana, y vamos a estar de nuevo acá como todos los días para hacer la noche de Berlín a las 7 de la tarde. Así que hoy los dejo con 10 grados 6. Abríguense, no se enfermen. Juanma Burtín en los controles. Feliz estreno. Está Santi Patino en la producción. Mi nombre es Maru Dross. Esto fue La Noche de Berlín y los voy a dejar con toda la música de Berlín. Hasta mañana a las 7 de la tarde para hacer una nueva edición.
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0: Kelani trae de vuelta el rhythm and blues de comienzos del siglo con su nueva canción, Shoulda Never. Y para transportarnos al género que explotó a comienzos de los años 2000, la cantante consiguió que el legendario Usher colaborara en el tema. Dos generaciones unidas por un solo tema. Dos generaciones unidas por una sola canción.

0: Than Ever, Kelani, featuring Asher. 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
0: Alex Warren lanzó su nueva canción Fine Place to Die. El tema ya había sonado en vivo durante la gira Finding Family on the Road Tour, con la que el artista recorre Europa, así que luego de escucharla en directo, ahora sus fans pueden disfrutar de la versión de estudio.

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2: Kim Petras estrenó Need for Speed, el cuarto adelanto de lo que será su próximo material discográfico, Detour. Con una base electrónica que recuerda al dance pop y sintetizadores intensos, la cantante alemana usó este sencillo para criticar el caos de la industria musical.

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Maroon 5 lanzó Heroin, una canción que forma parte del disco Love Is Like, con el que la banda estadounidense está recorriendo el mundo. La letra

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6: 7:01 de la mañana.
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6: La justicia detectó movimientos por más de $100,000 en las billeteras virtuales de Manuel Adorni. La fiscalía espera un informe de la DAFI, que se encarga de investigaciones complejas vinculadas a delitos económicos. Pero además, ARCA podría intervenir para revisar operaciones atribuidas al funcionario. Según el INDEC, la inflación de abril fue del 2,6% y acumula un 12,3% en el año. De esta forma, en los últimos 12 meses, el índice de precios al consumidor subió un 32,4%. Un ataque aéreo ruso con 675 drones, 56 misiles en Ucrania causó al menos 16 muertos en Kiev. Las autoridades dijeron que resultaron dañados edificios residenciales, una escuela, una clínica veterinaria y otras infraestructuras civiles. La temperatura en la ciudad de Buenos Aires, 8 grados 8. La sensación térmica es de 8,2. La humedad, 87 el porcentaje. 1018 hectopascales. El viento sopla del noroeste a 6 kilómetros por hora. La visibilidad es de 9 kilómetros. Y la máxima para hoy de 19 grados.
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6: Bienvenidos a todos, por fin es viernes, sí, por fin es viernes, 8 grados 2, no se emocionen con abrigarse demasiado, se ponen lo suficiente, lo que sienten que les va a hacer bien, porque si caminan, corren un poco van a transpirar. 11:30, 04, 107, 7, 11:30, 04, 107, 7.

0: comunicarse con este programa y con toda la radio. Está la operación técnica y después tener el Jackie Fleitas.
1: Hola.
0: Se encarga de la producción de One and Only. Empachadísima. Luli de Vicenzi. Y coordina Alberto Vacigalupo, musicaliza el Kiru. Estamos en vivo hasta las 10 de la mañana. Tenemos mini noti de música. Hay agenda para el fin de semana. Y claro, estos artistas para arrancar. Venga, venga, venga. Semipala, Olivia Rodrigo, Terry Swens, Catriel y Paco Amoroso y mucho más.
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0: Dice, día soleado, fin de inestable. Dice, buen día. Empezó el desayuno en Berlín.

0: Lady Gaga para el comienzo. Hola, sí, es viernes. Hola, sí, es viernes.
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0: Bueno, choque en Avenida Kramer y Monroe. Corte total, sentido Belgrano, desvío hacia Balbín. Las estaciones de subte que siguen cerradas son Piedras de la línea A, Tribunales de la línea D. El resto de los trenes, subtes y el premetro funcionan con normalidad.
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0: Ahí estaba Never Render, según Justice y Tame Impala. Y arrancamos con los portales de esta mañana. 9 grados 2 tenemos en la Ciudad de Buenos Aires en este momento, 7:19 de la mañana. Estamos en vivo aquí en Desayuno en Berlín. Y La Nación arranca los portales, la leída, inflación de abril. Este es uno de los títulos principales. Entre comillas, el único dato que nos va a dejar cómodos es que sea cero, dijo Milei. El presidente habló después de la difusión del IPC, insistió con que hubo un intento de golpe de Estado y apuntó contra la oposición y los medios. Aparece en la foto en una explicación, debajo, hasta 2031 el oficialismo consiguió un amplio respaldo en el Senado para que el camarista Maíque siga como juez. Gustavo Ibarra firma esta nota y esto también aparece en La Nación. Esta es su mirada. ¿Qué dice Infobae? El gobierno oscila entre las novedades del caso Adorni, la recuperación económica después de la baja de la inflación. El oficialismo allí se descarta que la situación del jefe de gabinete afecte el rumbo económico, el impacto de los debates internos en la dinámica de gestión y la esperanza para el 2027. Aparece la foto donde está Caputo, Milei y Adorni. Debajo, el Senado prorrogó el Programa Nacional de Entrega de Armas Voluntaria hasta diciembre de 2027. La ley sancionada introduce cambios para regularizar la tenencia, agilizar procedimiento y extiende el sistema de sesión optativa. Obtuvo 40 adhesiones y 26 rechazos durante la votación en general. Mariano Casales, quien firma esta nota. Y estos serían los portales, por lo menos los dos primeros de esta mañana de viernes en Desayuno en Berlín.
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Wrong, Nico and Vince. Hasta Jesús tuvo un mal día, Catriel y Paco, que estuvieron tocando ayer en el Arena de Buenos Aires. Bueno, el viernes espera un día lindo con la ciudad y sus alrededores y el cielo parcialmente nublado. Las temperaturas van a ir de los 8 a los 19. El pronóstico va a cambiar un poco el fin de semana. El sábado se espera el cielo nublado.

0: nublado y no se descartan algunas lluvias por la tarde y la noche. Y la temperatura va a ser de 12 y la máxima de 17 con viento que va a rotar de norte a sur. El domingo un poco más fresco, un poco más nublado, 7 grados y 15 de máxima. La temperatura en este momento ya es de 8 grados 8. La sensación térmica también por allí, 87 el porcentaje de la humedad, 1018 hectopascales de presión, el viento sopla del noroeste a 6 kilómetros por hora, la visibilidad a 9 kilómetros y la máxima 19 grados.
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0: Gabriela Katzeye.
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0: La justicia detectó movimientos por más de $100,000 en las billeteras virtuales de Manuel Adorni. La fiscalía espera un informe de la DAFI que se encarga de investigaciones complejas vinculadas a delitos económicos, pero además ARCA podría intervenir para revisar operaciones atribuidas al funcionario. La Corte Suprema avaló la ampliación del Tribunal Superior de Santa Cruz. El máximo tribunal nacional declaró válida la reforma judicial aprobada por la legislatura provincial y habilitó la inmediata incorporación de los jueces promovidos por el gobernador Claudio Vidal. Donald Trump y Xi Jinping se mostraron alineados respecto a la necesidad de garantizar el flujo de energía de la zona. Ambos mandatarios se reunieron en China, coincidieron en que Irán no debe tener armas nucleares y pidieron normalizar el tráfico en Hormuz.
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0: Choque en Avenida Kramer y Monroe. Hay un corte total sentido Belgrano, desvío hacia Balbín. Las estaciones de subte que siguen cerradas son Piedras de la A, Tribunales de la D, el resto de los trenes.

0: Ahí estaba. Hold on, we are going home. Drake y Majid Jordan. La Full antes, Cardigans. ¿Y querés hacerte una escapada para descansar y disfrutar unos días? Entonces Mar del Plata te espera. Mirá que viene el fin de semana. Imagínate llegar y disfrutar caminando por la costa o por la orilla del mar y más tarde pasear por la Rambla, conocer el puerto con las lanchas amarillas y los lobos marinos. Otra opción es recorrer Chapadmalá y los acantilados para disfrutar de paisajes increíbles, sobre todo al atardecer. Sí, Mar del Plata tiene todas esas cosas que te gustan. Mar del Plata es todo lo que sí.
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Banda de Turistas y su química, Drop Dead, Olivia Rodrigo, y vamos con la segunda parte de los portales. Habíamos repasado Clarín, no repasamos Clarín, repasamos La Nación e Infobae. Ahora le toca a Clarín.

0: causa por enriquecimiento. En la foto aparece delante del atril Manuel Adorni. El fiscal detectó nuevos criptoactivos de Adorni y busca averiguar si cuentan con movimientos financieros. Esto está firmado por Lucía Salines y aparece en Clarín. Recortan 63 mil millones en salud. Uno por uno, ¿cuáles son los planes nacionales afectados y cómo va a impactar? El ajuste en el presupuesto abarca diferentes áreas, entre las que se encuentra la de medicamentos. Abarca diferentes enfermedades oncológicas, endémicas, zoonóticas y transmisibles por vectores. Desde el ministerio aseguran que no va a haber un perjuicio a los pacientes porque se optimizaron gastos. El ministro de Salud aparece, obviamente, yéndose de Casa Rosada de costado, Mario Lugones, en una visita. Debajo crónica y detalles, en la foto Manuel Adorni y su esposa, más viajes de Adorni, detectan que realizó escapadas a un all inclusive de Gualeguaychú con su familia. El jefe de gabinete viajó con su esposa, sus dos hijos. Entre diciembre del 2024 y noviembre del 2025 se incorporó la información al expediente por presunto enriquecimiento ilícito. La última, mega operativo en Fuerte Apache, más de 1.500 efectivos realizaron allanamientos y hay 8 detenidos. El fuerte despliegue de la Policía Bonaerense y Gendarmería Nacional se realizó en los accesos al complejo habitacional. Hubo allanamientos en 14 búnkers de drogas ubicados dentro del barrio. Cientos de policías llegaron a Fuerte Apache y armaron un anillo de seguridad para evitar huidas, y esto se puede ver en la foto. Los portales, Crónica, Clarín, antes La Nación e Infobae de este viernes en Desayuno Berlín.
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10: 8 en punto de la mañana.
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10: Más de 300 intendentes de todo el país le reclamaron al gobierno la restitución de fondos para el transporte, la educación y discapacidad. Fue tras una reunión llevada a cabo en Rosario con Pablo Hapkin como anfitrión. Participaron del encuentro los gobernadores Maximiliano Pularo, Ignacio Torres, Juan Pablo Valdés y Alfredo Cornejo. Según el INDEC, la inflación de abril fue del 2,6% y acumula el 12,3% en el año. De esta forma, en los últimos 12 meses, el índice de precios al consumidor subió un 32,4%. Donald Trump y Xi Jinping se mostraron alineados respecto a la necesidad de garantizar el flujo de energía en Hormuz. Ambos mandatarios se reunieron en China y coincidieron en que Irán no debe tener armas nucleares y pidieron normalizar el tráfico en la zona. La temperatura en la ciudad de Buenos Aires en este preciso instante es de 9 grados 2. El cielo está despejado, 86 el porcentaje de la humedad, la presión 1018 hectopascales, el viento sopla del noroeste a 4 kilómetros por hora, la visibilidad es de 10 kilómetros y la máxima 19 grados. Segunda hora aquí en Desayuno en Berlín y estos artistas a continuación: Harry Styles, Chaperone, Justin Bieber, Daft Punk y mucho más.
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0: Katy Perry haciendo Roar. End of the beginning, de Joe. Y claro, un poco de por aquí sí, por aquí no.
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0: Choque en Mirala y Artigas. Choque en General Paz, altura Panamericana, sentido Riachuelo. También hubo un accidente en Juan B. Justo al 4400. Hay demoras en Camino del Buen Aire, altura Gorriti, sentido Panamericana, por un choque múltiple. Las estaciones de subte que siguen cerradas son Piedras de la Línea A, Tribunales de la Línea D y el resto de los trenes, subtes y premetro funcionan con normalidad.
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0: Aquí Harry Styles haciendo Aperture, Brian C, Lele Wood y Robin Schulz. Y los portales en este caso son deportivos y arrancan con Olé, la Libertadores. Conmebol abrió un expediente contra Cruzeiro por un acto racista que sufrieron los hinchas de Boca durante la tercera fecha de la fase de grupos de la Copa Libertadores. Un simpatizante brasileño se burló de la parcialidad Ceneice y expuso a su club a una posible sanción. Esta es la razón. La bajada de otro de los títulos dice: River ya está en marcha el comienzo de obra del techado del Monumental. Sí, sí, River demolió la antigua cancha de pádel, la de pelota paleta de pádel y de la de hockey sobre patines para colocar en ese sitio del club el obrador. Así se amplía el estadio. Esto está firmado por Martín Blotto y en la foto obviamente se ve elegante. Monumental, está bien. Iba a decir Gallinero, pero dije no. Puede ser Monumental, ¿cómo? Está bien. Teis Sports, el tremendo elogio del Pato Abbondanzieri a Santiago Beltrán. Tiene una madurez y una tranquilidad que sorprenden, dice el ídolo y campeón del mundo con Boca. Destacó el nivel del joven arquero de River, lo comparó con los inicios de Oscar Ustari y remarcó su personalidad aún con la presencia de Franco Armani. Santiago Beltrán aparece ahí en la foto. Y debajo, Paulo Dybala cambió de representación a una que colaboró para la llegada de varios jugadores a Boca, la joya que vence su vínculo con Roma, la joya. El próximo 30 de junio firmó con la misma agencia que gestionó las llegadas de Sergio Romero, Ander Herrera, Marcos Rojo, entre otros, y ahí aparecen los responsables, es decir, esta gente que estaría representando a Dybala. Estos son los portales deportivos y Oleites Sports.
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0: Ahí estaba Justin Bieber haciendo Yukon. Y vamos directamente a las noticias.
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0: El gobernador bonaerense Axel Kicillof va a cerrar el acto de lanzamiento de la rama Mujeres y Diversidades del Movimiento Derecho al Futuro. Se va a llevar a cabo hoy en el camping del Sindicato de Trabajadores de Obras Sanitarias de Buenos Aires, en la ciudad de Ensenada. Más de 300 intendentes de todo el país le reclamaron al gobierno la restitución de fondos para transporte, educación y discapacidad. Fue después de una reunión llevada a cabo en Rosario con Pablo Habkin como anfitrión, y participaron del encuentro los gobernadores Maximiliano Pularo, Ignacio Torres, Juan Pablo Valdés y Alfredo Cornejo.

0: El gobierno oficializó el envío a Estados Unidos de la lista de hinchas con derecho de admisión para el Mundial 2026. La disposición indica qué individuos tienen restricciones para ingresar a eventos deportivos por disposición judicial, policial o administrativa.
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0: Choque en Mirala y Artigas. Hay un choque en General Paz, altura Panamericana, sentido Riachuelo. También hubo un accidente en Juan B. Justo al 4400. Las estaciones de subte que siguen cerradas son Piedras de la A, Tribunales de la D y el resto de los trenes subtes y el premetro funcionan con normalidad.
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Aquí estaba Lucas and the Woods haciendo todo lo que fue Good Luck Babe según Chappell Roan. Y ahora puedes escuchar la música de Berlín en Tucumán. 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Hay 12 grados en este momento, Febo asomó. Y la probabilidad de precipitaciones es cero. Hay bastante humedad, 92 en el porcentaje, y el viento está soplando a 3 kilómetros por hora. Pero la temperatura en San Miguel de Tucumán es de 12 grados. Y ahí nos sintonizás en el 97.5. Esto es Pompey, según Bastille.

0: Material Lover, Sienna Spyro. Había sonado Pompeii con Bastille. 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

0: Un equipo de investigadores y estudiantes de la Universidad Nacional de San Martín desarrolló CardioTrace, un escáner con inteligencia artificial diseñado para detectar infartos de forma casi instantánea mediante el uso de redes neuronales. El sistema digitaliza el estudio impreso y emite un diagnóstico en segundos, lo que permite ganar tiempo vital en casos donde cada minuto cuenta para salvar la vida del paciente. El proyecto se gestó durante 5 años como parte de tesis de ingeniería biomédica.
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19: 9 y 2 de la mañana.
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19: El gobernador Axel Kicillof va a cerrar el acto de lanzamiento de la rama Mujeres y Diversidades del Movimiento Derecho al Futuro. Se va a llevar a cabo hoy en el camping del Sindicato de Trabajadores de Obras Sanitarias de Buenos Aires, en la ciudad de Ensenada. Según el INDEC, la inflación de abril fue del 2,6% y acumula el 12,3% del año. De esta forma, en los últimos 12 meses, el índice de precios al consumidor sumó un 32,4%. El gobierno oficializó el envío a Estados Unidos de la lista de hinchas con derecho de admisión para el Mundial 2026. La disposición indica qué individuos tienen restricciones para ingresar a eventos deportivos por disposición judicial, policial o administrativa. La temperatura en la ciudad de Buenos Aires en este momento es de 9 grados 5. La sensación térmica, sin embargo, es de 8.6, 87. El porcentaje de la humedad, la presión 1018 hectopascales, el viento sopla del noroeste 8 kilómetros por hora, la visibilidad es de 10 kilómetros y la máxima de 19 grados. Se viene la agenda, el mini no tiene música y claro, estos artistas: Mika, Benson Boone, Taylor Swift, Bruno Mars y mucho más.
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0: Ahí estaba Mika con Relax, Check It Easy, Homebreaker, según Summer. Y a ver por dónde sí, por dónde no en este viernes.
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0: Hay un incidente en Lugones, altura General Paz. Está el carril izquierdo restringido. Las estaciones de subte que siguen cerradas son Piedras de la Línea A, Tribunales de la D. El resto de los trenes, subtes y el premetro funcionan con normalidad.
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0: Mr. Electric Blue, era Benson Boone, y vamos con la agenda para el fin de semana, porque hoy, muchachos, muchachas, es viernes. Viernes, Catril y Paco en el Arena de Buenos Aires, Andrés Calamaro toca en Mar del Plata, Emma Orbiler el sábado en el Teatro Ópera de La Plata, Banda Los Chinos en Auditorio Sur, Martin Garrix en el Arena de Buenos Aires, el DJ y productor holandés se presenta con el Garrix Americas Tour, la gira más grande hasta el momento, y la Feria Francesa 2026. 16 y domingo de mayo de 11 a 18.30 en el Rosedal de Palermo. Es un evento que celebra los 15 años de la Asociación Gastronómica Francesa con más de 30 puestos de comida. Hay música en vivo, hay actividades. Una pequeña gran agenda para el fin de semana.
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0: Ahí estaba Prisma, 1915 y Pura. Antes es Sisa con BMF y She Looks So Perfect. 5 Seconds of Summer.
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0: La justicia detectó movimientos por más de $100,000 en las billeteras virtuales de Manuel Adorni. La fiscalía espera un informe de la DAFI que se encarga de investigaciones complejas vinculadas a delitos económicos, pero además ARCA podría intervenir para revisar operaciones atribuidas al funcionario. El gobernador bonaerense, Axel Kicillof, va a cerrar el acto de lanzamiento de la rama Mujeres y Diversidades del Movimiento Derecho al Futuro. Se va a llevar a cabo hoy en el camping del Sindicato de Trabajadores de Obras Sanitarias de Buenos Aires, en la ciudad de Ensenada. El gobierno boliviano exigió el cese de los bloqueos en La Paz, que responden a una acumulación de demandas sociales, económicas y políticas. El Ejecutivo emitió un comunicado en el que dijo que estas acciones atentan contra el derecho a la vida, la atención médica y la libre circulación.
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0: Hay un incidente en Lugones, altura General Paz. Está el carril izquierdo restringido. Las estaciones de subte que siguen cerradas son Piedras de la Línea A y Tribunales de la D. El resto de los trenes, subtes y premetro funcionan con normalidad.
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Risk It All. Él es Bruno Mars. Momento de mini noti de música, y después de que Dua Lipa haya demandado a Samsung por una suma de 15 millones de dólares por utilizar su imagen sin autorización, la empresa rechazó la acusación, afirmando que se siente un gran respeto por la propiedad intelectual de los artistas, explicando que usó la imagen contando con los permisos necesarios después de recibir garantías de un socio de contenido. Pero además afirmó estar abierta a una solución constructiva con la cantante. Veremos cómo sigue la cosa, pero se puso fulera. Hoy se cumplen 16 años del último show de Gustavo Cerati y fue el 15 de mayo del 2010 en Caracas. El recital era parte de la gira Fuerza Natural, iniciada en 2009 para presentar el quinto álbum solista, y horas más tarde el músico iba a sufrir un accidente cerebrovascular que lo iba a dejar en coma. A partir de ahí, 4 años más adelante, hasta que se fue de este plano el 4 de septiembre del 2014. El recuerdo siempre está vigente, ¿no? En las redes sociales, sobre todo. Recién veía el posteo de la última foto con el grupo que estaban presentando Fuerza Natural ahí en Caracas. Nada, abrazos a la familia. Adelanto a Beni. Adelanto de Berlin Rocks, que es lo que se viene. Bueno, Dime Que No Es Así, que es una canción de la emblemática Weezer, y una canción del año 1994. En realidad, la revista Rolling Stone puso esta canción en el número... ¿Viste esas listas arbitrarias? De tipo, las mejores 100 canciones. Alguna vez participé de una de esas listas y aparte di mi voto y todo. Pero en este caso es las mejores 100 canciones de guitarra de todos los tiempos. Por alguna razón decidieron que esta... es una de esas. Pone fuerte. Empieza Weezer. Y es el adelanto de este fin de semana. A partir de las 19 y hasta las 21. Rolling Stones, especial de Tiny Desk. Recordamos a Gustavo Cerati y a Soda Stereo. Pero aquí ahora, Weezer.

The Fate of Affiliation, Taylor Swift. Y tenemos un estreno en Berlín 107.7. Vos sabés que The Strokes está presentando segundo adelanto. El disco se llama Reality Awaits. Va a venir aquí a la Argentina en el Primavera Sound, para el momento primaveral. Sale en junio el disco completo. El arte recupera la obra Untitled Cowboy de 1989 de Richard Prince. Y es una búsqueda visual que se tradujo en una puesta en escena impactante durante el paso por el Festival de Coachella, donde desplegaron un montaje cargado de denuncia social. Muy recordado, yo creo que lo más recordado de lo que pasó en Coachella, dicho sea de paso, mientras estaban haciendo Oblivious, que era una vieja canción de ellos. La banda se presenta en el Primavera Sound, como bien digo, el 28 y 29 de noviembre, y este es un adelanto, se llama Falling Out of Love. Dicho sea de paso, el violero decidió tomarse un tiempo para esta última gira, pero bueno, el resto estará por aquí en breve. Señoras y señores, con ustedes, The Strokes.

0: Novedad de Ready Awaits, que se viene en junio y que tiene a los Strokes de vuelta.
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0: ¡Nos vamos! Y estuvo en la operación técnica puesta en el aire Jackie Fleita. Se encargó de la producción de One and Only, Luli De Vicenzi, coordinó Alberto Vacigalupo. Musicalizó el Kiru. Se quedan ya mismo con Tami Fernández. Les deseo un muy, pero muy buen fin de semana. Recuerden que el domingo 19 horas tenemos un programazo, un Berlín Rocks con los Stones, con el Tiny Desk, con el desenchufado eso del recuerdo de Gustavo y demás. Con algunos detallitos, algunos cuentitos ahí que quedaron en el camino. Y nos vamos. ¿Alguien está recibiendo lo mejor de vos?
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Ray presentó Click Clack Symphony, corte de su segundo álbum de estudio, This Music Way Contain Hope. Y para sorpresa de todos sus seguidores, se trata de una colaboración inusual. Participa del tema el legendario Hans Zimmer, compositor de bandas sonoras de películas inolvidables como Interestelar, Piratas del Caribe y Gladiador.

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16: 10 de la mañana, 3 minutos.
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16: Javier Milei recibe a Manuel Adorni en la Quinta de Olivos. El jefe de gabinete se reunirá con el presidente desde las 9 y media de la mañana con el objetivo de repasar anuncios para las próximas semanas. Según el INDEC, la inflación de abril fue del 2,6% y acumula un 16,3% en el año. De esta forma, en los últimos 12 meses, el índice de precios al consumidor sumó un 32,4%. El gobierno boliviano exigió el cese de los bloqueos en La Paz que responden a una acumulación de demandas sociales, económicas y políticas. El Ejecutivo emitió un comunicado en el que dijo que esas acciones atentan contra el derecho a la vida, la atención médica y la libre circulación. 10 de la mañana, 4 minutos, 11 grados 2 tenemos de temperatura.
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16: Hola, mi amor. Buen día, buen día, buen día. ¿Cómo anda esa people que decide cruzar la frontera a las 10 de la mañana? Acá estamos para quedarnos con vos hasta la 1 de la tarde, por supuesto, en este viernes. ¡Qué rápido! Che, para posta, se pasó muy rápido la semana, ¿eh? Pero otro nivel de rápido. Realmente, ayer casi digo, no, pasa que ayer y hablaba del lunes, ¿entendés? O sea, pasó muy rápido la semana y sobre todo escuchando artistas como ellos. Se viene Olivia Dean, se viene Miley Cyrus, se viene Imagine Dragons, se viene Doechi, se viene BTS y se vienen muchos más en esta nueva hora que empezamos. Acá, por supuesto. ¿A dónde?
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16: Sí. Mira, esta no es la versión remix, esta es la original. La original, ellos solitos.

0: Jonas Blue, Liam Payne, Polaroid, lo que sonaba. 10 y 11 de la mañana salimos a la calle, dale.
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0: Bueno, incidente en Lugones, altura General Paz, está el carril izquierdo restringido. Esto es todo por ahora en cuanto al tránsito. En cuanto a los servicios, hay estaciones de subte que están cerradas. Piedras de la línea A y Tribunales de la línea D. El resto de trenes subte y el premetro funcionando con normalidad.
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Love You Like a Love Song. Te amo como una canción de amor, dice Selena Gómez. 10 y 18 de la mañana, 11 grados 2 tenemos la temperatura. Y hace un ratito lo contaba Corina, ¿eh? Hoy se cumplen 16 años del último recital de Gustavo Cerati, que fue el 15 de mayo de 2010, ¿eh?, en Caracas, antes del ACV, que lo mantuvo en coma hasta su fallecimiento en 2014. Así que por ese motivo vamos a recordarlo con alegría y te vamos a preguntar: ¿cuál es tu canción favorita de Gustavo Cerati? ¿Vale Soda Stereo? Sí, vale, por supuesto. 11-30-04-177. 11-30-04-177. Tu canción favorita de Cerati barra Soda Stereo. Esta es Olivia Dean. It's so easy.

Amy Winehouse, Rehab, lo que suena. 11 grados 2 tenemos de temperatura y aunque no lo creas, la máxima para hoy 19 grados. Bueno, bueno, bueno, este viernes se viene divino. Mañana mínima de 12, máxima de 17. Y viste que ayer te decíamos, no se descartan lluvias, puede ser, algunos dicen porque ta, ta, ta, porque pi, pi, pi. Bueno, sí, mañana se esperan lluvias por la tarde, ¿ok? Y el domingo mínima de 7, máxima de 15, baja bastante la temperatura, la mínima al menos, baja bastante en comparación al día sábado, que será un día un poco más de humedad y con poca amplitud térmica. El lunes mínima de 6, máxima

suena Kim, This is the last time, esta es la última vez. Y seguramente a tu perro le habrás dicho varias veces eso. Esta es la última vez que haces esto. 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Lindo esto. Esto no es Miley Cyrus, esto es Hannah Montana, en verdad. Younger You, lo que suena.

0: Imagine Dragons, 10:37 de la mañana, 13 grados 2 tenemos de temperatura. ¿Cuál es tu tema favorito de Cerati y o Soda Stereo? Vamos al WhatsApp al 11:30-04-1077. Hola, soy Noelia. Por la pregunta de hoy, los temas que más me gustan de Cerati son Puente y Zona de Promesas, que canta con Mercedes Sosa. Buen viernes, saludos. ¿Sabes que sí? Buenos temas, ¿eh? Buenos temas. Voy a agregar uno, en un ratito te voy a agregar uno. Por ahora no, 11:30-04-1077.
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0: Juan Leyenda. John Legend, amame ahora, te dice. Love me now. Pará, no, venga, pará un poquito. Pará un poquito, que es viernes, Juan. Pará un poquito. ¿Cómo anda la people de Twitch? 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

0: Malone haciendo Chemical. 10:54 de la mañana, 13 grados 2 tenemos de temperatura. Y la pregunta es: ¿cuál es tu canción de Gustavo Cerati o de Soda Stereo favorita? 11:30-04-1077. A la una nos vamos. Hasta la una nos quedamos con vos, dale.
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3: En pleno conurbano bonaerense nació una banda que hizo de la energía en vivo su principal lenguaje.
4: 1915 es actitud, canción y ritmo.
3: Entre el pop moderno y el rock bailable, su sonido viaja en sintetizadores luminosos, bajos funkies y una batería que no negocia impacto. 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
8: 11 de la mañana, 2 minutos.
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8: Javier Milei recibió a Manuel Adorni en la Quinta de Olivos. El jefe de gabinete está reunido junto al presidente con el objetivo de repasar anuncios para las próximas semanas. El gobierno lanzó la licitación para vender el 90% de las acciones de AISA. La empresa de servicios públicos pasará a manos privadas y se prevé que a fines de agosto se conozcan las ofertas para quedarse con el control de la firma que opera en CABA y el conurbano bonaerense. El gobierno oficializó el envío a Estados Unidos de la lista de hinchas con derecho de admisión para el Mundial 2026. La disposición indica que individuos tienen restricciones para ingresar a eventos deportivos por disposición judicial, policial o administrativa. 11 de la mañana, 3 minutos, 13 grados 2 tenemos de temperatura. Y se viene Olivia Rodrigo, se viene Mando los Chinos, se viene Duran Duran, se viene Chappell Roan, se viene el estreno de Martin Garrix junto a Ed Sheeran. Y muchos más en esta nueva hora que empezamos. Aquí, ¿a dónde, locutor?
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0: John Newman, Love Me Again, lo que suena. 11 de la mañana, 9 minutos, 13 grados 2, salimos a la calle, dale.
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0: No está fácil la calle, che. Choque en Soldati, en Cruz y Avenida La Fuente. En Balvanera, en La Rioja y Avenida Belgrano, un colectivo de la línea 88 frenó bruscamente y el SAME asiste en el lugar a una persona que resultó herida, lamentablemente. En cuanto a los servicios, hay estaciones que están cerradas por obras, Piedras de la línea A y Tribunales de la línea D. El resto de trenes subte y el premetro con normalidad.
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Ella es Olivia Rodrigo, o como le decían en su casa, Olivia Rodrigo, haciendo Vampire a las 11 y 20 de la mañana, 15 grados 2, tenemos de temperatura. Tus temas favoritos de Gustavo Cerati. A ver, acá nos dicen, hola, mis favoritos son Puente y Corazón Delator. Bueno, ¿cómo viene saliendo Puente, che? A mí me gusta el tema Cactus. Buen tema de Cerati. Cactus. Lindo. 11-30-04-1077. Abrazo a la gente de Tucumán, 97.5. Tin, tin. El silbido que mete. Un silbido tranquilo igual, ¿viste? Como que no está tan al frente. Está ahí como más acompañando. Es como un instrumento más de compañía. Banda Los Chinos, Me Estoy Enamorando.

Capaldi haciendo Survive a las 11:30 de la mañana. 15 grados 1 tenemos de temperatura y después de una espera que para algunos fue eterna, finalmente ve la luz

una de las colaboraciones más legendarias de la música electrónica y el pop. Estamos hablando, por un lado, del Colo Ed Sheeran, por otro lado, de Martin Garrix, que dicho sea de paso, se presenta mañana en el Arena de Buenos Aires. Esta nueva colaboración nació en Nashville hace ya 12 años, pero por conflictos por sellos discográficos, quedó guardada como una especie de tesoro perdido, como algo que los fans decían, che, dale, loco, hace 10 años que este tema iba a salir. ¿Qué onda? Bueno, para celebrar su cumpleaños número 30, que fue ayer, el DJ Martin Garrix decidió que era momento perfecto para lanzar oficialmente el tema, y evidentemente toda esta cuestión de sellos y todo ya debe haber quedado atrás, porque lo pueden hacer. Así que entonces escuchamos Martin Garrix, Ed Sheeran, esto es Repeat In.

Arcade Fire, Everything Now, lo que suena, 11:39 de la matina. Estamos hablando de Cerati, estamos hablando de Soda. Tu tema favorito de Gustavo Cerati. Mi tema es El Agua en el Cielo, ¿eh? Con este tema empecé mi historia con Javier y manda corazoncitos. Ay, mirá, qué lindo. Sal también me gusta mucho, Silvia. Abrazo para vos, Silvia, para vos, para Javier, para El Agua en el Cielo y para todos los que se mandan al 11:30-04-1077 contándonos cuál es su tema favorito de Cerati o de Soda Stereo. Durán Durán, Nile Rodgers, esto es Free to Love.

0: I Follow Rivers, lo que suena. A 10 minutos de las 12 del mediodía, 15 grados 1 tenemos de temperatura. Y escucha esto. Un equipo de más de 60 estudiantes del Instituto Tecnológico de Buenos Aires diseñó el Aconcagua. ¿Qué es esto? Un cohete supersónico con el que se va a presentar en la mayor competición universitaria de cohetería experimental. ¿Ustedes sabían de esto? Cohetería experimental del mundo. El proyecto busca alcanzar una altitud de más de 10 kilómetros y duplicar la velocidad del sonido. Un hito técnico sin precedentes para la ingeniería universitaria de Argentina, y la delegación va a participar en el certamen entre el 15 y el 20 de junio, posicionando al país en vanguardia de la industria aeroespacial académica a través de la innovación en materiales y simulación. Mira vos, quiere entonces 10 kilómetros de alto y duplicar la velocidad del sonido, el Aconcagua, una locura.
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3: 12 del mediodía, 2 minutos.
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3: La justicia detectó movimientos por más de $100,000 en las cuentas, en las billeteras virtuales de Manuel Adorni. La fiscalía espera un informe de la DAFI, que se encarga de investigaciones complejas vinculadas a delitos económicos. Además, ARCA podría intervenir para revisar operaciones atribuidas al funcionario. Más de 300 intendentes de todo el país le reclamaron al gobierno la restitución de fondos para transporte, educación y discapacidad. Fue tras una reunión llevada a cabo en Rosario, Pablo Haskin como anfitrión. Participaron del encuentro los gobernadores Maximiliano Puyaro, Ignacio Torres, Juan Pablo Valdés y Alfredo Cornejo. El gobierno oficializó el envío a Estados Unidos de la lista de hinchas con derecho de admisión para el Mundial 2026. La disposición indica qué individuos tienen restricciones para ingresar a eventos deportivos por disposición judicial, policial o administrativa. 12 del mediodía, 3 minutos, 15 grados, 1 tenemos de temperatura. Y en esta hora se viene Camila Cabello, se viene Depeche Mode, se viene Justin Bieber, se viene Bruno Mars, se viene Soda Stereo. Mirá, tanto que hablamos de Soda Stereo. Y se vienen muchos más en esta nueva hora que empezamos. ¿A dónde, locutor? El viernes 15, mirá.
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3: Mitad de mes. Viernes 15. ¿Se está pasando muy rápido mayo? ¿O se está pasando rápido la vida? Avicii, Aloe Black, Wake Me Up.

0: todo tiene solución. Por supuesto que sí. Por supuesto que sí. Ningún árbol llega al cielo, ninguna raíz llega a la tierra. No lo dice la canción, te lo agrego yo. Porque hasta Jesús tuvo un mal día. Salimos a la calle, dale.
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0: La enseñanza, chicos. Accidente fatal en Devoto, en el paso a nivel de Avenida Beiró. El tren San Martín funciona limitado entre Caseros y Pilar y está reducido el cruce por operativo policial. Por otro lado, choque en Soldati, en Cruz y Avenida La Fuente. Y hay estaciones de subte que están cerradas, Piedras de la línea A y Tribunales de la línea D, y esto es por obras. El resto de trenes subtes y el Permetro con normalidad.
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Depeche Mode, Personal Jesus. Un tema rutero, 12 y 21. Y hablando de ruta, qué lindo hacer una escapada este fin de semana. Que ya, ahora, a pasitos del fin de semana, Mar del Plata es el destino ideal. Por supuesto, te imaginas estar en la costa con familia o con amigos, desayunar mirando al mar, hacer un paseo en barco. Mar del Plata tiene todas las cosas que te gustan. Puedes practicar.

practicar surf, te pones las botitas, ¿viste? Las botitas para meterte al mar. Surf, stand-up paddle, volar en parapente, salir a hacer compras. Mar del Plata es todo lo que sigue, dale. Mirá qué lindo esto. Esto es Take That. Lo que suena es You Are a Superstar en Berlín 107.7.

0: 12 y media del mediodía, 16 grados 4 tenemos de temperatura. Hay mensajes al 11-30-04-1077. Me preocupa un poco el título que le pusieron a este mensaje. Hola.
1: Come de mi carne.
0: Sí.
1: Entre caníbales, me encanta. Saludos.
0: Abrazo. Leon.

0: Camino lindo, donde sea que esté.
1: Abrazo para vos. Che, bueno, tus temas favoritos de Cerati barra Soda Stereo. A ver, hola Dami, ¿cómo va? Uno de mis temas favoritos de Soda es T para 3. Uy, tristísimo. Tristísimo tema, fuerte tema, ¿eh? Medio que si sabes la historia y toda la bola y estás medio mal parado, uy, te pega un sopapo duro, ¿eh? Bellísimo total. Y de Cerati solista, Fuerza Natural. Beso enorme para vos, claro, Fuerza Natural. El último disco, ¿no? De Cerati. 11-30-04-177. Timbre. Ah, bueno, ¿hasta cuántas veces hace el mismo chiste? Ya está. Esta semana le hice 4 veces el mismo chiste. Ya no se puede. Te prometo que la semana que viene lo renuevo. Justin Bieber, Yukon.

Carlton. 12:38 del mediodía, 16 grados 4 tenemos de temperatura. Y mañana te esperamos de 10 a 1. Sí, sábado de 10 a 1 para repasar los hits globales, todo lo que está dando vueltas alrededor del mundo. Lo escuchás en Berlín 107.7. Artistas que son número uno en Austria, que la rompen en Ámsterdam, que bueno, en más países con A. Lo escuchás acá, por supuesto, en Hits Globales. Países y no países. Ámsterdam no es un país. Ya lo sé. Por las dudas. Maroon 5, Lil Wayne, Love is Like.

0: Bruno Mars, I Just Might, lo que suena. 10 minutos para la 1 de la tarde. Y nosotros nos vamos.
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0: Estuvo como siempre Jackie Fleitas, Jackie Ceras en la producción técnica. Estuvo Luli, la ardilla de Vincenzi en la producción. Mi nombre es Dami Fernández, te quedás con Yoguita Campobasi. Mañana a las 10 nos encontramos para hacer hits globales. Y si no, el lunes a las 10, como siempre, como todos los días. Que tengas un hermoso fin de semana, chau.
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2: Meghan Trainor lanzó Shimmer, una canción a la que define como la que mejor representa su nuevo disco, Toy With Me, con una base electrónica que invita directo al baile. La cantante entona en el estribillo, yo no sudo, brillo.

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3: 1:02 p.m.
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3: Tras el dato de inflación, las bandas del dólar se ajustarán un 2,6% y el techo superará los 1.800 pesos. Por su parte, el Banco Central asegura que este esquema evita saltos abruptos en el tipo de cambio oficial. Javier Milei se reunió con Manuel Adorni en Olivos para repasar la gestión y analizar los proyectos que van a estar enviando al Congreso. El presidente mantuvo un encuentro durante casi 2 horas con el jefe de gabinete y con el canciller Pablo Quirno. Trataron las 10 iniciativas que van a estar impulsando en el gobierno con el Parlamento y también abordaron asuntos de política internacional. El fin de semana se juegan las semifinales de la Liga Profesional. El sábado Rosario Central juega contra River Plate a las 7:30 p.m. y el domingo a las 5 se enfrentan Argentinos Juniors con Belgrano por la otra llave. Es 1:03 p.m, sensación térmica 16.4.
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3: ¡Ay, qué bien!
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3: Sí, soy yo. Hola, mis amores. Hola, mis bebitos. Feliz viernes para todos. Feliz viernes, ¿sí? Feliz viernes. Sí, que la pasen bien, que estén bien, laburando, cocinando, haciendo home office o viajando quizás, pero con nosotros. Es viernes, está muy bonito, tengo mucho para el día de la fecha, así que me viene bien estar de buen humor. Hoy estoy bien. Dormí mucho, hice cosas buenas. Estoy bien. Bueno, Jackie Fleitas en la operación. Ay, Jackie, que tiene...
4: Hola, Joey.
3: Jackie, Dios mío, qué mujer, ¿eh? Hay que enfocarla más a Jackie, porque brilla mucho, tiene mucha aura, Jackie Fleitas. Hay que enfocarte más. Más la gente pregunta por vos. Alberto Vasigalupo, la coordinación del aire. Bueno, amigos, escuchen lo que pasa hoy en este viernes. Voy a estar regalando entradas para ir al cine. Gracias, Jackie. Gracias. Voy a estar regalando entradas. Hay cosas muy lindas para ver en el cine. Yo iría a ver la de Billie Eilish. Además tenemos estrenos, muchos, porque es viernes de estrenos. En un rato vamos a arrancar con el acertijo para ver si se lleva las entradas. Van a tener que mandar muchos audios. Mándenme amor. Amigos, dicho todo esto, arrancamos el programa. Voy a dejar de hablar un poco. Hablo mucho a veces. Bienvenidos a la tarde de Berlín. Daft Punk va a sonar, Billie Eilish, obvio, Ariana Grande, YouTube y muchos más.
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0: Daft Punk. Yo les voy a contar que este fue el primer sencillo de Daft Punk que llegó al puesto número uno en el Reino Unido. El mejor resultado previo del dúo francés había sido, obviamente, One More Time del año 2000, que había alcanzado el puesto número 2. ¿Yo? Me voy al tránsito, bebé.
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0: Muy bien. A ver cómo se están portando mis bebitos. Va a haber una marcha. Una marcha. A partir de las 18 en el cruce de Callao y Corrientes. El tren San Martín está limitado entre Caseros y Pilar. Las estaciones que están cerradas.

0: paradas, siempre, Piedras de la A, Tribunales de la D. El resto de los trenes, subtes y premetro funcionan con normalidad. 1 de la tarde, 12 minutos, temperatura 16.4.
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0: ese Michael Miller que se va haciendo elástico. Y bueno, ¿saben qué? 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Bueno, hablando de todo esto, ¿por qué hago toda esta intro? ¿Por qué te aviso todo lo bueno que tiene Cinépolis? Porque yo hoy voy a regalar un par de entradas así de arriba. Ahí, te cayeron del cielo. ¿Por qué? Porque estoy generosa. Y como siempre hay un acertijo. Las recordamos a todos. No lo manden por escrito porque no vale. Tienen que mandar audios con las respuestas. ¿A dónde? Al 11-30-04-1077. Y la pregunta es... ¿qué tienen en común la señorita Lady Gaga, Ariana Grande, Cher y Selena Gómez? Todas las mujeres. Se las repito. ¿Qué tienen en común? Piensen. Lady Gaga, Ariana Grande, Cher y Selena Gómez. Me mandan audios, me tiran las respuestas al 11-30-04-1077. Iremos pasando todos sus audios, por supuesto que sí. Piensen, no vayan a lo básico, piensen. Lady Gaga, Ariana Grande, Cher, Selena Gómez y se van al cine, amigos.
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0: tema nuevo en la lista de Berlín, porque Calvin Harris viene manejando mucho esta canción hace rato con frases como este verano va a ser histórico. Y finalmente lanzó este Satisfy junto a la inglesa Jazzy. A nosotros nos falta mucho para el verano. Recién entrando al otoño, viste que cuando todos allá, festivales, calorcito, bermucito, tinto de verano. Bueno, acá empieza el guiso de lentejas, el pinot, ¿no? Calentito, las pastas adentro, me encanta. Pero también hay un lugar divino que se pudre en el otoño también, porque Mar del Plata no es solamente verano. ¿Por qué no en el otoño? Te vas abrigadito a caminar por ahí, a comer rico, a dormir buenas siestas. Te vas a un buen bodegón en Mar del Plata, te comes un buen plato de tallarines. ¿Sabes qué? Que como un lobo marino quedas ahí tirado. Vayan a la ciudad que siempre los espera. Mar del Plata es todo lo que sí.
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son los Jonitas Brothers, que pasaron hace muy poquito por nuestro país haciendo No Time to Talk. Y sí, amigos, en un rato volvemos con el acertijo de Cinépolis, pero ahora, se los dije, viernes de estrenos. Viernes de estrenos, me encantan los viernes de estrenos. No tenés ganas de meterte en las redes, no sabés por dónde ir, es por acá. Yo te voy a contar, porque Dua Lipa, que está tope de gama, tope de gama, anunció el lanzamiento de Dua Lipa de From Mexico City, que es un disco y película en vivo grabados durante sus tres shows agotadísimos en la Ciudad de México como parte del Radical Optimism Tour. Qué bien, Dua Lipa, ¿eh? Una película que llegará a YouTube

Y hoy, agarra la escoba, ponete a bailar en tu casa, estás en el auto, subí el volumen, porque vamos a estar estrenándolo, para que tengan una idea de lo que van a poder ver. Acá, en Berlín, End of an Era, en vivo, desde México, la señora Dua Lipa.

0: El acertijo es así. ¿Qué tienen en común? Les voy a dar una pista, así que presta atención. ¿Qué tienen en común Lady Gaga, Ariana Grande, Cher y Selena Gómez? Y la pista va por acá. No tiene que ver con ser cantantes. Es otro rubro. Otro rubro. Piensen. ¿Qué tienen en común Lady Gaga, Ariana Grande, Cher y Selena Gómez? Que no es que sean cantantes. Ok. Ok. ¿Tienen el teléfono en la mano? No sé qué tenés en la mano, pero espero que agarres el teléfono. Manda audio al 1130-04-177 y llévense entradas para ir al cine.
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9: 2:00 p.m.
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9: Bueno, Mauricio Macri envió un fuerte mensaje en medio del caso Adorni. Si el PRO calla, el populismo avanza. El expresidente fue el orador principal en un acto partidario en Olivos. Lanzó duras críticas a la gestión de Kicillof y bromeó sobre su noviazgo con una empresaria. Ahora encarará una gira por Mendoza y Santa Fe. El gobierno lanzó la licitación para vender el 90% de las acciones de AISA. Es la primera empresa de servicios públicos que pasará a manos privadas en la gestión Milei. Se prevé que a fines de agosto se conozcan las ofertas para quedarse con el control de la firma que opera en CABA y también en el conurbano bonaerense. El gobierno oficializó el envío a Estados Unidos de la lista de hinchas con derecho de admisión para el Mundial 2026. Claro, la disposición indica que individuos tienen restricciones para ingresar a eventos deportivos por disposición judicial, policial o administrativa. Siguen siendo las 2:00 p.m, amigos. Temperatura 17.6. Buen provecho para todos. Espero que se estén comiendo algo calentito y rico. Para escuchar a Olivia Dean, a Benson Boom, a Lola Young, a Ray y muchos más.
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0: Es Hunter Rex haciendo Golden. Les voy a contar, escuchen lo que les voy a contar. Netflix anunció una gira mundial de conciertos de K-pop, The Demon Hunters, aunque todavía no confirmó ni ciudades ni fechas. Ah, qué lindo viernes, por favor. ¿Vamos a la calle? Vamos juntos a la calle. Vamos de la mano a la calle.
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0: Bueno, señores, va a haber una marcha a partir de las 18 en el cruce de Callao y Corrientes, que es una zona muy transitada, así que van a tener que tener paciencia. Y si no tienen ganas de tener paciencia, entonces no vayan por ahí. Corta. Tren San Martín limitado entre Caseros y Pilar. No se quejen después, porque yo les estoy avisando. A las 6 de la tarde, ahí va a estar todo complicado. Si tenés ganas de meterte ahí,

0: porque te gustan los problemas. Las estaciones que siguen cerradas son Piedras de la A y Tribunales de la del resto de los trenes, subte, simple metro. Funciona muy bien, muy bonito todo, qué bien, qué bárbaro. 2 de la tarde, 8 minutos, sensación térmica 17.6. Amigos, manden audios para llevarse entradas. Audios al 11-30-04-107-7. Ya les dije. Manden audios, no escriban, porque si no, no participan. 11-30-04-107-7.
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0: Katy Perry, la tarde de Berlín. Che, me encanta. Listo, amigos. Ustedes están acá queriéndose llevar entradas para ir al cine. Yo les pregunté, ¿qué tienen en común Lady Gaga, Ariana Grande, Cher y Selena Gómez? Y les dije, no tiene nada que ver con ser cantantes. ¿Puedo seguir dando pistas o me callo? Tengo miedo. Me están apuntando. Bueno, no voy a decir nada más porque me parece que no puedo dar muchas pistas más. ¿Tenemos un audio? ¿Alguien que se arriesga? A ver el que se arriesgó. Yo no escuché nada todavía.
1: Hola, Radio Berlín.
0: Hola.
1: Soy Flor. Y lo que tienen en común las tres artistas del acertijo que dijeron es que cada una tiene marcas de maquillaje.
0: No, pero sí. Bien, tú que respondiste eso, pero no es esa la respuesta. Muy bien, igual, ¿eh? A ver. ¿Todas tienen marca de maquillaje? Sí, pero Cher no tiene marca de maquillaje. A no confundirla, Cher, desde la marca de acá, la que tiene perfume. No. No es María Cher. Es Cher la legendaria. Cantante, looks, señora del bien, de la moda. Es la madre de todos los gays. Por favor, Cher. Ella estuvo muy bien igual. Fue creativa. Se puso a ver qué era lo que cada una hacía. Bien por ti. Más la respuesta no está bien. No es esa la respuesta. ¿Qué tienen en común? Le diga Ariana Grande, Cher, la histórica, chicos. En serio, se lo tengo que decir. Y además no tiene nada que ver que la meta la diseñadora de acá. Y Selena Gómez. No es el maquillaje, no es que son cantantes. ¿Cuándo puedo dar otra pista? En un rato. Bueno, está bien, me porto bien. Manden audios, arriésguense. Lo digo una vez más, que tienen en común, le diga Ariana Grande, Cher y Selena Gómez. Audios al 1130-04-1077. Voy a pasar todos los audios al aire.
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0: Imposible cantar este tema. Meghan Trainor haciendo Still Don't Care. Y si ustedes tienen ganas de cantar este tema, pero no afinan nada como yo, no son buenos cantando. Atención al pop-up que viene ahora, ¿eh? Préstale mucha atención porque se ve el pop. A ver. Porque estamos en viernes de karaoke. O lo que sí. Una empresa de audio presentó un micrófono portátil que tiene inteligencia artificial capaz de eliminar la voz original de una canción en tiempo real para convertirla en cualquier tema en una pista de karaoke personalizada. Por eso la estoy vendiendo. La herramienta, además de esto, te mejora la voz, porque si sos un perro, y con esto vas a quedar bien. Suaviza notas altas, reduce el ruido de fondo durante grabaciones y presentaciones. Así que con este microfonito con inteligencia artificial vas a cantar como Gardel.
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0: Mystical. 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Adiós a Benson Boom. 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

0: Aziz haciendo All the Stars. Cómo me gusta escucharlos, cómo me gusta que me manden audios. Amigos, estamos ahí, ¿eh? Estamos cerquita, muy cerquita, preguntándoles qué tienen en común Lady Gaga, Ariana Grande, Char y Selena Gómez. ¿La están pegando o andan por ahí? A ver, tírenme los audios, mis reinas.
1: Hola, Joey. Hola a todo el equipo de La Berlín.
0: La Berlín.
1: Bueno, para mí lo que tienen en común estas cuatro artistas es que además de brillar en la música, han brillado también en la actuación.
0: ¡Brillado! Te amo. Brillos, brillos. Está cerca, está cerca. Sí, sí, sí, han brillado la actuación. A ver, tirame otro audio. Está ahí.
2: Hola, buenas, ¿cómo están? Mm. Lo que tienen en común las cuatro es que estuvieron en películas.
0: Bueno, se van acercando de a poquito. Ok, sí, actúan. ¿Y qué pasa cuando uno actúa? Brillan, brillan. ¿Y qué brilla mucho? Vayan, vayan por ahí. Sí, todas actúan. ¿Y qué pasó con esas actuaciones? 11, 30, 04, 107.7. Ya te digo que para esta tanda, los que le peguen ya ganan. Ya está. Porque se acercaron bien. Fueron por el lado de la actuación. Y ahora, en común, ¿qué tienen? Piensen. Es algo que pasa una vez al año. Dale. 11, 30, 04, 107.7.
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0: Así se va Leito García, haciendo reírme más. Y le voy a mandar un beso gigante a toda la gente de Villa Langostura que nos escucha a través del 106.5, una ventana al futuro. Beso enorme a Villa Langostura, qué lugar precioso, maravilloso, fantástico de nuestro país.
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4: 3 de la tarde.
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4: Anularon el fallo que envió la causa de la mansión de Pilar a un juez cercano de la AFA. La Cámara de Casación ordenó que la Cámara Penal Económico resuelva qué juez investigará el expediente que complica a Chiqui Tapia y a Pablo Tobillino. Javier Milei se reunió con Manuel Adorni en Olivos para repasar la gestión y analizar proyectos que van a estar enviando al Congreso. El presidente mantuvo un encuentro durante casi 2 horas con el jefe de gabinete y con el canciller Pablo Quirno. Trataron las 10 iniciativas que impulsará el gobierno en el Parlamento y también abordaron asuntos de política internacional. Fin de semana, claro, con mucho fútbol porque se juegan las semifinales de la Liga Profesional. Bueno, les cuento. Mañana Rosario Central juega contra River Plate a las 7:30 de la tarde y el domingo a las 5 de la tarde se enfrentan Argentinos Juniors con Belgrano por la otra llave. 3 de la tarde. Qué lindo que está. Sensación térmica 17.9. Vamos con esta última hora de viernes, amigos. No me abandonen, que encima se van a llevar entradas. En un ratito más audios. Mientras escuchamos a Katzair, Babasónicos, Harry Styles, Post Malone y un montón más.
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0: Tren San Martín limitado entre Caseros y Pilar. Las estaciones que siguen cerradas son Piedras de la A, Tribunales de la D y el resto de los trenes subte y metro funcionan bien. Amigos, en un rato más audios. Y para mí, que en la camada que viene se van las entradas. Así que siga mandando audios. Un chiquitín más. 11-30-04-177.
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Es Amber haciendo Back to Friends. 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

0: Adele se va haciendo Oh My God. Buah. ¿Cómo me gusta escuchar sus audios? Yo siempre digo lo mismo. No escucho nada antes del aire. Así me sorprendo. Pero lo que sí me estoy dando cuenta es que los oyentes que tengo son tan o más chamulleros que yo. Miedo me dan. Miedo. Mirá. Acá me están diciendo.
1: Hola, buenas tardes. Ay, bueno, por pará, la nena. Más allá de que son estrellas pop, cuando tuvieron que actuar,
0: sí.
1: Tuvieron que pasar por diferentes procesos de sí. transformación.
0: Ah.
1: También. ¿Puede ser?
0: Puede ser. No, no, no. Esta piba, que me caes muy bien, pero sos de las mías, sos de la que cuando iba al colegio la hacían pasar al frente y ella decía, uy, qué interesante de lo que voy a tener que hablar. Me parece bárbara esta materia porque yo estuve mucho tiempo que. ¡Dejá de chamullar, nena! Igual me caes bien, porque sos como de las mías. ¿Viste cuando no sabes qué decir, que decís cualquier cosa? Sí, pasaron por periodo de transformación. ¿Quién no pasa por un periodo de transformación cuando tiene que actuar? Pero no, no serás la ganadora. No te invitaré a mi fiestita de cumpleaños. ¿Tenemos ya ganador o ganadora? Bueno, acá la gente de producción me está diciendo que hay una persona que fue la que le pegó. Yo no sé quién es. Y en un rato lo averiguaremos. Pasaron 26 minutos de las 3 de la tarde, amigos. Nos queda medio horito, un poquito más, un poquito menos. Quédense con nosotros.
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0: el Espíritu Santo va a ser el Dead on this hill.
1: Bueno, basta. Cállate, Siena. Ya está. Estabas muy arriba. Muy, muy buenas notas alcanzas, Siena. Ahora me toca a mí. Vete de aquí, maldita. Maldita lisiada, vete. Notis de música, amigos. Claro, tenemos notis de música. Uno de allá y otros de acá. El rapero Drake sorprendió mucho al lanzar de golpe y porrazo, tres álbumes que son Iceman, Habit D y Maid of Honor. Todo con colaboraciones, perdón, de grandes artistas y muchos meses de expectativa creada en sus live streams. Un hombre polémico. Y en una de las canciones también reveló que su padre, Dennis Graham, está luchando contra el cáncer, mientras que el lanzamiento marca su regreso solista desde For All the Jocks. Me encantó For All the Jocks. Me encantó, debo decirlo. Se lanzó en el 2023, así que, ¿sabes qué? Hoy me voy a dedicar a escuchar todo lo nuevo de Drake. ¿Por qué no? Los que la pasaron bien anoche... ¿Y qué pasó anoche? Hay que preguntarle a Catril y a Paco Amoroso, que inauguraron en Buenos Aires su Free Spirits World Tour con un show agotadísimo y una apuesta performática que mezcló música, narrativa, estética cinematográfica. Y además con todo esto, los Free Spirits están como un poco medio Jesus, ¿no? Como la nueva era, así como de meditación y vestirse de color manteca y simular un poco también a lo... Te diría que lo de Jesus como de gospel, ¿no? Como una especie de gospel de personas, porque ahora les voy a contar todas las personas que estuvieron invitadas. Claro, vos días atrás, todos con túnicas, y este me suena, este también me suena. Bueno, si vos fijabas la vista, en un momento veías a Luz Gaggi, a Wallace de Masacre, que también estaba entre el público gospel. De golpe apareció una Esmeralda Mitre. Ni idea, Esmeralda no, parece que es re amiga de Paco, mirá. Además, explícame esto, Wallace de Masacre, Esmeralda Mitre y Joaquín Furriel. Es como un Masterchef esto. Estos personajes rarísimos que decís, no tienen nada que ver con nada, pero bueno, ahí estaban. Después estaba Maya Refico, que vos decís, ¿quién es Maya Refico? Wow, se hizo reconocida porque es la novia de... Perdón, no quiero decir que es la novia de... Porque ella tiene un nombre propio. Es cantante, es actriz, si no me equivoco. Y además es divina la piba, súper simpática. No sé, yo la vi y me cayó bárbaro. También estaba Juliana Gatas, que tiene más que ver. Y de golpe apareció un Santi Korovsky. Ahí, una mezcla loca. Ante más de 15.000 personas se presentaron ayer, el dúo repasó más de 25 canciones entre temas nuevos y clásicos en un momento también. Catriel baja, le da un beso a su novia, que es Chita. Bueno... Lindo, está bien, además en el arena se escucha bien, se ve bien, está bueno para este show. Me gusta, amigos. Y ayer marcaron tendencia, por eso son protagonistas de las tendencias de música y de las noticias y de todo lo de los viernes.
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Qué lindo saber que voy a ir acá. Y con Jackie. ¿O no? A ver a los Babasónicos. Ay, amigos, que van a estar tocando en el Arena el 25 y 26 de junio, ¿eh? Qué lindo. Mamá suena muy bien ahí. ¿Nos queda un poquitito? ¿De programita? ¿Apenas unos minutos? Este es de lo que más me gusta de él. Harry Styles. As It Was.

0: Robin Schulz con Francesco Yates haciendo Sugar. Bebitos, bebitas, cornalitos de mi corazón, tenemos ganador barra ganadora para ir al cine. A ver, dale, ponémela.
1: Hola, Joey.
0: Hola.
1: Hola, equipo de Berlín.
0: Hola, Diana.
1: Para mí, lo que tienen en común, aparte de la actuación,
0: ajá,
1: premios.
0: ¡Claro! ¡Pues claro! ¡Correcto! ¡Correcto, mi reina! Bien, era cuestión de amasar un poquito más. Que son cantantes, sí. Que actuaron, sí. Y bueno, y que se ganaron premios porque después lo diremos, pero se han ganado Grammys, se han ganado Oscars. Entonces, esto tenían en común. Todas. Esto. Así que, ¿cómo se llama esta muchacha? ¿Nai? ¿Nai? Nai, te ganaste un par de entradas para ir al cine. Después, ¿sabes lo que le podemos pedir a la gente que gana entradas? Que nos mande un audio, que nos cuente qué peli fue a ver y que nos haga una review también, ¿no? Ya que le estamos dando las entradas. Nai, y gracias a todos los que participaron, porque fueron un montón. Estuvieron muy cerca. Ay, pero qué lástima, no llegaron. Nai fue la ganadora.
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0: gracias. No puedo creer. Primera vez en mi vida que me gano algo. Gracias.
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2: Qué lindo ser la primera vez de alguien. Qué lindo ser la primera vez de alguien. Nunca se había ganado nada ella. Me encanta ser tu primera vez. Espero que te quede como un buen recuerdo. Y espero que la peli que vayas a ver, Nai, esté buena. Buena como el fin de semana. Adiós, Jackie Fleitas. Chau, bebita hermosa, flequillo loco. Se quedan con Santi Costa, Santi Patiño. Los Santis hasta las 7. Mi nombre es Joey Campobasi. Mañana no estoy. Estoy en el... ¡Pará! En el Berlín Top 40. Pará, que tengo data. Mañana está mi programa Berlín Top 40. De 7 a 10. Y el lunes vuelvo. 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
0: Kelani trae de vuelta el rhythm and blues de comienzos del siglo con su nueva canción, Shoulda Never. Y para transportarnos al género que explotó a comienzos de los años 2000, la cantante consiguió que el legendario Usher colaborara en el tema. Dos generaciones unidas por un solo tema. Dos generaciones unidas por una sola canción.

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13: 4 de la tarde, 4 minutos en todo el país.

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1: Javier Milei se reunió con Manuel Adorni en Olivos para repasar la gestión y analizar los proyectos que enviarán al Congreso. El encuentro entre el presidente y el jefe de gabinete duró más de 2 horas. Trataron las iniciativas que el gobierno va a impulsar en el Parlamento. El dólar oficial no presentó variables y se vende a 1.420 pesos. Según los datos del Banco Nación, el Blue cotiza en esta jornada a 1.415. La semifinal del torneo Apertura arranca mañana con el encuentro entre River y Rosario Central. El partido se va a jugar a las 7 de la tarde en el Monumental. El domingo, Argentinos Juniors recibe a Belgrano. 4 de la tarde, 5 minutos en todo el país y en este momento en la ciudad de Buenos Aires la temperatura 17 grados 9 décimas, el cielo ligeramente nublado, la humedad 50%.
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1: Ese soy yo, baby, buenas, ¿qué tal, cómo estás? Bienvenido, bienvenida a una nueva hora de música en Berlín 107.7 y bienvenido al fin de semana, claro, 4 de la tarde, 5 minutos, viernes, escúchame. Esto huele a fin de semana y no fue Coco, fue que es viernes a las 4 de la tarde. El Coco está en la casa, Juan Manuel Coco Burtín en la puesta en el aire, Santi Patiño en producción, Alberto Basigalupo coordina, Kiru Quiroga musicaliza y nosotros vamos a comenzar estos 60 minutos de música de la mano de estos artistas. Mirá, y sí, obvio, vamos a comenzar el fin de semana con The Weeknd, con Lady Gaga, con David Guetta y muchos artistas más. Comenzamos con Ed Sheeran haciendo Así Sam. Bienvenido, baby, esto es La Vuelta a Casa.
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0: en Berlín, 107.7 de Chainsmokers junto a Halsey haciendo Closer. 4 y 13 minutos, momento de actualizar información del tránsito.
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0: Bueno, las cosas bastante complejas en la vuelta a casa, pues tránsito de viernes. Ustedes ya saben de qué se trata esto. Congestión en autopista de Lepiane, altura Piedrabuena, sentido de Ezeiza por obras. Tenemos a Chique de Calzada en Avenida Rivadavia y Lisandro de la Torre, sentido General Paz por un choque. Reducción de carril en Libertador, casi Crisólogo Larralde. Tenemos un operativo de bomberos aquí. Y también reducción de calzada en Monroe y Mariano Hacha. Esto es Villa Urquiza. Colapsó el Camino Negro, altura Varadero, en ambos sentidos. Esto es toda la gente volviendo a casa lo más rápido posible para comenzar el fin de semana. Respecto a los servicios, el Tren Roca restableció su cronograma después de demoras por un accidente, con lo cual podemos decir que trenes subtes y premetro funcionan a horario.
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0: Justin Bieber. Esto es Yukon, sonando en la vuelta a casa en Berlín 107.7.

Selena Gómez y Marshmello haciendo Wolves. 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Beso enorme a los tucumanos que nos escuchan en el 97.5. 21 grados 7 décimas allí en este momento. Nosotros continuamos abriendo el fin de semana con David Guetta junto a Bibi Rexha haciendo I'm Good Blue, sonando en la vuelta a casa en Berlín 107.7.

vuelta a casa en Berlín, 107.7, colaboración entre mi amigo Invencible y Juliana Gatas, haciendo Beso Relámpago. 4 de la tarde, 25 minutos, arroba Berlín 107.7, nuestras redes para estar al tanto de todo lo que pasa en el mundo de la música y nuestro maravilloso universo Berlín, que sigue con Nars Barkley haciendo Crazy.

0: Vuelta a casa en Berlín, 107.7 con Lady Gaga haciendo The Dead Dance. 4:30 de la tarde, momento de repasar algunos títulos que nos deja este viernes en la Vuelta a Casa.
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0: La justicia le ordenó al gobierno garantizar el funcionamiento del Banco Nacional de Datos Genéticos. El juez Ramos Padilla dispuso una medida urgente para garantizar los recursos y sostener la actividad del organismo. La justicia anuló el fallo que había enviado la causa de la mansión de Pilar a un juez cercano a la AFA. La Cámara de Casación ordenó que la Cámara Penal Económico resuelva qué juez trabaja en el expediente. Se investigan presuntas maniobras de lavado de dinero. El gobierno presentó a Estados Unidos una lista con 34.000 hinchas que no podrán ingresar al Mundial. La nómina incluye a 13.000 deudores alimentarios que se suman a las 23.000 personas que ya integraban el programa Tribuna Segura por el mismo motivo o por violencia en los estadios. 4:33 en todo el país, 17.6 grados en la ciudad de Buenos Aires. El cielo ligeramente nublado, es 50 el porcentaje de la humedad.
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0: The Weeknd haciendo Cry For Me, lo que escuchamos en la Vuelta a Casa en Berlín.

Y unos saludos haciendo mama, lo que suena en Berlín 107.7 cuando faltan 20 minutos para que lleguemos juntos a las 5 de la tarde. Y como siempre les decimos, los viernes es viernes de lanzamiento musical, el día que eligen los músicos, las discográficas, los sellos de difusión para, bueno, para dar a conocer esas cosas nuevas que tanto nos gustan, que es siempre un sonido fresco, un sonido nuevo y todas esas cosas. En esta oportunidad vamos calentando motores para Estrus, el nuevo disco de la sueca Top Low, que va a salir el 18 de septiembre. La cantante dijo que este álbum es una suerte de, abro comillas, caos emocional, intenso y contradictorio. Y el nombre Estrus está inspirado en el estro. ¿Qué es el estro? Bueno, tiene dos posibilidades. En uno tenés que es inspiración artística. En literatura y bellas artes se refiere al arrebato creativo. Por otro lado, en biología y zoología es el periodo en el que las hembras son receptivas al apareamiento, con lo cual tenemos un poco de inspiración y un poco de carnalidad, podríamos decir. Este primer adelanto mantiene el perfil oscuro, sensual y bailable que viene mostrando Top Low en su nueva etapa. Damas y caballeros, va a sonar Top Low con I'm Your Girl, Right? Soy tu chica, ¿cierto? En Berlín 107.7.

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0: Clásico de Britney sonando en la vuelta a casa en Berlín 107.7 a las 4 de la tarde, 48 minutos. 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
0: 17 grados 6 décimas en este momento en la ciudad de Buenos Aires. Para mañana sábado, 12 la mínima, 17 la máxima. El cielo nublado durante toda la jornada y una pequeña probabilidad de algunas lloviznas hacia la tarde-noche. Domingo, con 7 de mínima y 15 de máxima. El cielo parcialmente nublado, ahí sin noticias de lluvias. Nosotros continuamos con Daft Punk y Julian Casablancas haciendo Instant Crush.

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0: Desde su formación en La Plata en 2014, Isla Mujeres se consolidó como una de las propuestas más versátiles de la escena argentina. El grupo coquetea con el techno, el trap y el punk. Incluso en algunos trabajos, como Barato Ideal, apuestan a un rock crudo y callejero inspirado en la urgencia económica y la creatividad bajo presión. Con su actitud que mezcla lo contestatario con un humor ácido, Isla Mujeres transforma el caos en canciones que resuenan como gritos bailables.

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11: 5 de la tarde, 3 minutos en todo el país.
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11: Marcela Pagano denunció penalmente a Javier Milei por supuesto encubrimiento de delitos. Según la diputada, el presidente incumplió su deber de funcionario público al no denunciar dos hechos que el jefe de Estado relató en una entrevista. Javier Milei respaldó al diputado que mostró su Tesla en el Congreso y contó que le había pedido uno a Elon Musk. El presidente apoyó a Manuel Quintar tras la polémica por la camioneta eléctrica que mostró. El jefe de Estado dijo que el magnate no accedió a regalársela. Boca pone a la venta al Changuito Ceballos para evitar que se vaya libre en diciembre. El contrato de Ceballos con el Xeneize termina en diciembre del 2026. Según el representante del jugador, no hubo un acuerdo entre el deportista y el club. 5 de la tarde, 4 minutos en todo el país y en este momento en la ciudad de Buenos Aires, 17 grados 6 décimas la temperatura, el cielo apenas nublado, la humedad 50%. Baby, ¿qué tal? ¿Cómo estás? Aquí Santi Costa del otro lado con Coco Burtín en la puesta en el aire y Santi Patiño en producción. Olivia Dean, Black Box, Katy Perry y muchos artistas más se harán presentes en esta hora.
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0: 5 de la tarde, 11 minutos en Berlín, 107.7. Taylor Swift haciendo Opa Light. En esta vuelta a casa, actualizamos información del tránsito.
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0: Ok, baby, continúa la reducción de carril en Avenida del Libertador, casi Crisólogo Larralde, operativo de bomberos desarrollándose en este momento en esa zona de Núñez. Corte total en el cruce de Lautaro y Avenida Eva Perón, esto es Flores, por obras. Demoras en General Paz, altura Perito Moreno, sentido Riachuelo, por un choque. Y tenemos corte total de Gaona y Boyacá, también por un accidente. Trenes, subtes y premetro, por suerte, funcionando con su cronograma habitual.
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0: Shawn Mendes haciendo In My Blood, lo que suena en la vuelta a casa en Berlín 107.7 a las 5 de la tarde, 18 minutos. Atención a esta invención que hizo la Mayo Clinic de Minnesota. La institución desarrolló una inteligencia artificial capaz de detectar señales de cáncer de páncreas en tomografías hasta 3 años antes de que la enfermedad sea diagnosticada por los médicos. El sistema encuentra cambios mínimos que muchas veces pasan inadvertidos para el ojo humano. Esto puede permitir que el tumor se descubra en una etapa muchísimo más temprana y con mayores chances de tratamiento. En las pruebas, la herramienta logró identificar cerca del 73% de los casos antes del diagnóstico clínico, superando ampliamente la capacidad de detección de los especialistas en imágenes.
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en 107.7 Charlie Puth junto a Michael McDonald haciendo Love in Exile a las 5 de la tarde, 25 minutos. 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Y nosotros continuamos nuestro fin de semana con Katy Perry haciendo Teenage Dream.

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1: La justicia confirmó dos viajes relámpago de Adorni a Gualeguaychú y pidió nuevas medidas de prueba. Según el tribunal, los vuelos fueron en diciembre del 2024 y otro en noviembre del 2025. El jefe de gabinete habría gastado 2.350.000 pesos por los viajes.

0: Diputados oficializó la convocatoria a la sesión del miércoles próximo para tratar hojarasca y zona fría. La sesión fue pedida por La Libertad Avanza para el mismo día en que la oposición tenía previsto tratar la situación de Manuel Adorni. Mauricio Macri envió un fuerte mensaje en medio del caso Adorni. Si el PRO calla, el populismo avanza. El expresidente fue el orador presidencial en un acto partidario en Olivos. Lanzó duras críticas a la gestión de Kicillof y bromeó sobre su noviazgo con una empresaria. 5:30 p.m. en todo el país y en este momento en la ciudad de Buenos Aires, la temperatura 16 grados una décima, el cielo algo nublado, la humedad 54%.
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0: Continuamos con Miles Smith haciendo Stargazing en la vuelta a casa en Berlín 107.7.

0: en Berlín, 107.7, Avril Lavigne haciendo My Happy Ending. Cuando faltan 20 minutos para que lleguemos a las 6 de la tarde, momento de meternos en el mundo de las novedades musicales. Y nos encanta cuando artistas consagradas vuelven a grabar y a compartirnos nueva música. Y en este caso se trata de Shania Twain, porque anunció su séptimo álbum de estudio, Little Miss Twain, que sale el 24 de julio. La cantante contó que el disco está muy influenciado por la energía del rock, mezclando un poco de country, pop, soul y bluegrass en una vuelta fuerte a sus raíces musicales. La misma Shania explicó que este nuevo trabajo nació de mirar hacia atrás y reconectar con su juventud. El lanzamiento llega en un momento súper activo para el artista, porque además de preparar el disco, también va a ser la conductora de los ACM Awards 2026 y tendrá presentaciones especiales en Wembley, nada más y nada menos que junto a Harry Styles. Todo indica que está entrando en una nueva etapa más rockera, más íntima y sobre todo más nostálgica, y nosotros lo celebramos por completo.
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0: Nosotros continuamos en nuestro viernes, comenzando el fin de semana juntos en Berlín 107.7 con las mejores canciones y con 16 grados una décima y el cielo algo nublado. Aquí Hozier haciendo Two.

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Ya podríamos decir a esta altura que es un clásico de nuestra querida Sabrina Carpenter, Man Child, sonando en la vuelta a casa en Berlín, 107.7 a las 5 de la tarde, 53 minutos. En un ratito nada más actualizamos novedades con nuestra querida Agu Girón. En un ratito llega Mike Leonelli a hacer un poquito de On The Mix, el set que encontrás de él todos los sábados a partir de las 10 de la noche y también acá en la vuelta a casa en Berlín 107.7. Aquí, los bros que estuvieron hace poco en Argentina, Jonas Brothers, Only Human.

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16: 6:03 en todo el país.
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16: El gobierno lanzó la licitación para vender el 90% de las acciones de AISA. Es la primera empresa de servicios públicos que pasará a manos privadas en la gestión de Javier Milei. Se prevé que a fines de agosto se conozcan las ofertas para quedarse con el control de la firma. YPF presentó el mayor RIGI para Vaca Muerta. Invertirá $25.000 millones en petróleo. La petrolera que controla el Estado busca la adhesión al régimen para proteger inversiones a 15 años. Las semifinales del torneo Apertura comienzan mañana con el encuentro entre River y Rosario Central. El partido se va a jugar a las 7 de la tarde en el Monumental. El domingo en la Paternal, Argentinos Juniors recibirá a Belgrano de Córdoba. 6:04 en todo el país, 16:01 la temperatura en la ciudad de Buenos Aires y alrededores. El cielo algo nublado, la humedad 54%. Baby, buenas, ¿qué tal? ¿Cómo estás? Bienvenido, bienvenida a una nueva hora en La Vuelta a Casa. Nos vamos a encontrar con Olivia Rodrigo, con Teddy Swims, con Imagine Dragons y muchos artistas más. Quédate que hasta las 7 nosotros estamos juntos.
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0: En Berlín 107.7, All About That Bass, Meghan Trainor sonando en la vuelta a casa.
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0: Bueno, baby, reducción de calzada en la autopista Buenos Aires-La Plata, kilómetro del kilómetro 18 al 19. Congestión en el kilómetro 15 de Panamericana, sentido Capital Federal por un choque. Y lenta la autopista Perito Moreno desde Parque Avellaneda para salir al acceso este rumbo a Luján. Respecto a los servicios, la línea San Martín circula con demoras por problemas operativos. El resto de servicios funcionando de maravilla.
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0: Berlín, 107.7, nuestro querido amigo Teddy Swims haciendo Bad Dreams. Ustedes recuerden que en nuestro canal de YouTube tienen una nota que hizo Joey Campobassi con Teddy Swims hace un tiempito. Y yo la verdad es que la vi y a partir de ese momento lo quiero aún más todavía. La Unión Europea decidió que desde el 19 de julio del 2026, las grandes empresas ya no podrán destruir ropa, accesorios y calzado que no hayan logrado vender. La medida busca frenar el enorme desperdicio de la industria textil, que cada año genera residuos y emisiones de dióxido de carbono comparables a las de un país entero como Suecia. En lugar de tirar o incinerar estos productos, las marcas deberán apostar por alternativas como la reventa, la donación, la reutilización y el reciclaje. La norma forma parte del Reglamento Europeo de Ecodiseño para Productos Sostenibles y marca un cambio de época hacia una moda más sostenible y amigable con el planeta.
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0: Berlín 107.7, suena Tate McRae haciendo Tit for Data a las 6 de la tarde, 24 minutos. 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
2: All right, baby. 6:32 PM. Vamos a tomar contacto con Agus Girón para repasar títulos que nos está dejando esta jornada. Buenas tardes, Agus. El primer título es que YPF anunció un nuevo RIGI de $25 mil millones para desarrollar Vaca Muerta.
3: Hola, Santi. Muy buenas tardes para vos también. Y sí, una novedad que anunció hoy el titular de YPF, que generó, la verdad, muchísimo ruido, movimiento, que es el anuncio de YPF de la adhesión al RIGI. ¿Te acordás este famoso régimen de incentivo para grandes inversiones que había sido votado en el Congreso, propuesto obviamente por el gobierno? En este caso es por una inversión de $25 mil millones para los próximos 15 años con el objetivo de acelerar todo lo que es el desarrollo de Vaca Muerta, algo en lo cual el gobierno y en general todo el sector económico pone mucho el foco porque obviamente puede impulsar y muchísimo la economía argentina. Así que esto es lo que da a conocer entonces es la perforación de 1.152 pozos con la posibilidad de alcanzar una producción de 240.000 barriles diarios de petróleo. Es muchísimo todo esto a partir del año 2032. Así que una de las grandes noticias del día que tienen que ver con lo económico y por supuesto con el desarrollo de Vaca Muerta.
2: Bien, Agus, y vamos a pasar al tema AFA, porque tenemos un revés para el Chiqui Tapia. Anularon el fallo que había enviado la causa de la mansión de Pilar a un juez cercano a la AFA.
3: Exactamente. Vos recordarás, Santi, que hemos hablado en muchas ocasiones sobre esta famosa causa de la mansión de Pilar, una mega mansión atribuida a Tobicino y Chiqui Tapia. Bueno, lo que había ocurrido es que esta causa estuvo bastante frenada por varios motivos. Entre ellos, se había enviado la causa a un juez muy cercano a la AFA, pero eso ahora se terminó revirtiendo. ¿Por qué? Bueno, porque la Cámara Federal de Casación Penal anuló ese fallo que le había asignado la causa a el juez de Campana, Adrián González Charvay, que, como te decía, es un juez cercano a la AFA. La decisión la adoptan por mayoría los jueces Ángela Ledesma y Javier Carabajo, que básicamente lo que hicieron fue hacer lugar al recurso que había presentado el Ministerio Público Fiscal, porque entendía que justamente esta causa no podía ser investigada por alguien cercano a la AFA. Ahora la decisión o la discusión de fondo sobre la competencia va a tener que ser resuelta nuevamente igual por la Cámara Penal Económico, a quienes ya Casación les pidió que por favor actúen con la celeridad que el caso impone. Hay que ver cómo termina finalmente todo esto y quién lo terminará investigando, pero lo cierto y lo importante del día de hoy es que hay un nuevo revés para Tapia, porque ese fallo que había enviado a la causa de la mansión de Pilar a un juez cercano a la AFA ahora quedó sin efecto, Santi.
2: Ok, Agus, bueno, tendremos más novedades seguramente en los próximos días o semanas. Buen fin de y será hasta el lunes nuevamente.
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2: Damas y caballeros, 6:35 PM, estamos...

En vivo en Berlín 107.7 y es el momento de darle la bienvenida a nuestro querido amigo Mike Leonelli. ¿Por qué? Porque a partir de este momento y hasta el fin de nuestro día juntos a las 7 de la tarde tenemos un pedazo de On The Mix. ¿Qué es On The Mix? El espacio de nuestro querido Mike Leonelli. Buenas tardes, Mike. Un set especial, mezclado, en vivo para el regreso de Berlín, mientras volvés a casa con energía, buena música y comenzando el fin de semana de la mejor manera.

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2: 6 de la tarde, 48 minutos. Estás en Berlín 107.7 disfrutando de On The Mix. Este pedacito de set que nos trae, como siempre, Mike Leonelli en vivo para darnos una probada de lo que hace los sábados a partir de las 10 de la noche, como siempre. Hasta las 7 estamos juntos. En un ratito ya llega Maru Drost y vos volvés a casa, como siempre, con los mejores remixes de Mike Leonelli. Esto es Star Sailor haciendo Four to the Floor, Mike. Las bandejas son tuyas, Mike.

0: 6:56, Mike Leonelli en las bandejas de Berlín 107.7. Muchísimas gracias, Mike. Él estará mañana a las 10 de la noche, como siempre, compartiendo On The Mix para que el sábado a la noche le pongas buenos remixes. Gracias, Mike. Hasta aquí, nosotros también, en la vuelta a casa.
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0: Y claro, porque 6:57, ya se aproxima Maru Drost al estudio principal de Berlín 107.7 para seguir con vos, abriendo este fin de semana con las mejores canciones y la mejor música de Berlín. El Coco en la puesta en el aire, Juan Manuel Coco Burtín en los controles, Santi Patiño en la producción, Alberto Basiga Lupo coordina, Kiru Quiroga musicaliza, yo baby soy Santi Costa. Ha sido un placer y nos vamos a reencontrar el lunes nuevamente 4 de la tarde como todos los días. Chau, chau.
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1: Niall Horan presentó su nuevo single Little More Time, perteneciente a su cuarto álbum de estudio, Dinner Party. El artista describió este tema como su favorito del disco, porque es una canción sobre el deseo de que el tiempo se detenga y disfrutar del momento.

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0: Javier Milei se reunió con Manuel Adorni en Olivos para repasar la gestión y analizar los proyectos que enviaran al Congreso. El encuentro entre el presidente y el jefe de gabinete duró más de 2 horas. Trataron las 10 iniciativas que el gobierno va a impulsar en el Parlamento. El dólar oficial no presentó variables y se vende a 1.420 pesos. Según los datos del Banco Nación, el Blue cotiza a 1.415. La semifinal del torneo de apertura arranca mañana con el encuentro entre River y Rosario Central. El partido se va a jugar a las 7 de la tarde en el Estadio Monumental. El domingo, Argentinos Juniors recibe a Belgrano. 7 de la tarde, 5 minutos. La temperatura actual 15 grados 3. La humedad 63%.
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0: Y llegamos al viernes, amigos, ¿cómo están? ¿Cómo andan? Llegamos finalmente a este día viernes, congestionada. Congestionada, pero llegamos y acá los voy a acompañar hasta las 10 de la noche. Abríguense, porque la temperatura nos hace estas cosas. Estamos con un gran equipo, es Juanma Burtín en los controles, Santi Patiño en la producción, quien les habla, Maru Dross, y un montón de música hasta las 10. Esto es la noche de Berlín, bienvenidos. Primera hora en la que vas a escuchar a Duffy, Gracie Abrams, Eminem y muchos artistas más.
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2: Y a las 7 de la tarde, 10 minutos, atención porque hay congestión en el kilómetro 16. Mirarís también, ¿eh? Mirá, escucha esto. El kilómetro 16 de la autopista Buenos Aires La Plata por un choque. Somos un montón los que estamos así, estamos rodeados, así que cuidémonos la distancia también, la distancia de rescate, ¿no? Atención porque mañana va a haber reducción de calzada en Lugones, a la altura del Puente La Bruna, de 8 a 12 por obras. En cuanto a los servicios, la línea San Martín circula con demoras por problemas operativos. Y si vas a tomar el subte, ten en cuenta que siguen cerradas las estaciones Piedras de la línea A y la estación Tribunales de la línea B. El resto de los trenes, subtes y premetro funcionan a horario. 7 de la tarde, 10 minutos.
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Los Frequencies, What is Love? A las 7 y cuarto de la tarde. Estás en Berlín 107.7. Viernes, amigos. ¿Qué planes para el fin de semana?

Indoors, outdoors, ¿qué se hace? ¿Se sale? ¿No se sale? ¿Se sale hoy? ¿Ah, sí? Bueno, Post Malone, Morgan Wallen, I had some help. Estás en la noche de Berlín 107.7.

Eminem. Without Me. A las 7 de la tarde, 23 minutos. Estás en Berlín 107.7, esto es La Noche de Berlín. Y recién arranca, ¿eh? Primera media hora hasta las 10 de la noche te acompañamos. Abrimos la puerta del fin de semana juntos. Gracie Abrams, Hit the Wall.

0: Es Duffy haciendo Mercy a las 7:30 de la tarde en Berlín 107.7.
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0: La justicia ordenó al gobierno garantizar el funcionamiento del Banco Nacional de Datos Genéticos. El juez Ramos Padilla dispuso una medida urgente para asegurar recursos y sostener la actividad del organismo. Marcela Pagano denunció penalmente a Javier Milei por supuesto encubrimiento de delitos. Según la diputada, el presidente incumplió su deber de funcionario público al no denunciar dos hechos que el jefe de Estado relató en una entrevista. El gobierno presentó a Estados Unidos una lista con 34.000 hinchas que no podrán ingresar al Mundial.

0: La nómina incluye a 13.000 deudores alimentarios que se suman a las 23.000 personas que ya son investigadas por violencia en los estadios. 7:31, 13 grados 5, la temperatura actual, 75% el porcentaje de la humedad y el cielo ligeramente nublado.
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0: Sara Larsson, Midnight Sun. A las 7 de la tarde, 38 minutos, en Berlín, 107.7. Aplausos para Brasil con esta iniciativa. El país sudamericano inauguró un nuevo centro de rehabilitación para tamarinos león de cabeza dorada, una especie de mono en peligro de extinción. Estos animales enfrentan una amenaza cada vez más fuerte por el avance urbano y por la pérdida de selva en el estado de Bahía. Los monos fueron vistos en situaciones extremas en los últimos meses, buscando comida en supermercados, cruzando cables eléctricos, acercándose demasiado a zonas pobladas. Y los especialistas explicaron que esto pasa porque su hábitat natural se reduce cada vez más. Por eso, este nuevo centro apunta a rescatar, rehabilitar y reinsertar ejemplares heridos o desplazados, además de monitorear la salud de la población salvaje.
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Empire of the Sun, Walking on a Dream. Cuando faltan 10 minutos para las 8 de la noche. 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Benson Boone, ahora con Mystical Magical.

0: Babasónicos, carismático. Cuando faltan 5 minutos para las 8 de la noche y un poco menos para verlos en vivo nuevamente. 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
18: 8 de la noche, 2 minutos.
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0: La justicia confirmó dos viajes relámpago de Manuel Adorni a Gualeguaychú y pidió nuevas medidas de prueba. Según el tribunal, los vuelos fueron en diciembre de 2024 y en noviembre de 2025. El jefe de gabinete habría gastado 2.350.000 pesos por los viajes. Diputados oficializó la convocatoria a la sesión del miércoles próximo para tratar hojarasca y zona fría. La sesión fue pedida por La Libertad Avanza para el mismo día en que la oposición tenía previsto tratar la situación de Manuel Adorni. Boca pone a la venta al Changuito Ceballos para evitar que se vaya libre en diciembre. El contrato del delantero con el CNI se termina en diciembre de 2026. Según el representante del jugador, no hubo un acuerdo entre el deportista y el club. 8 de la noche, 3 minutos. La temperatura actual en la ciudad de Buenos Aires, 13 grados, 5 décimas, 75 el porcentaje de la humedad. El cielo está ligeramente nublado. Segunda hora en la noche de Berlín de este día viernes. Vamos a escuchar a Turf, Justin Bieber, Duran Duran y muchos artistas más. Quédate.
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Echo Smith haciendo Cool Kids a las 8 y 10 de la noche en Berlín 107.7. 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Hablando de futuro, Somber llega con Undressed.

Capital Cities haciendo Safe and Sound a las 8:15 de la noche. 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Acá en Berlín 107.7 vamos a escuchar un tema que forma parte del radio.

0: Nelly Furtado, Turn Off the Lights, a las 8:30 de la noche. Estás en Berlín 107.7 y tenemos la noticia musical del día, que hoy tiene que ver con Robbie Williams. Bueno, parece que va a ser una de las grandes figuras de la próxima edición de Soccer Aid for UNICEF 2026. El cantante confirmó que va a ser el show del entretiempo en el Estadio Olímpico de Londres el 31 de mayo. El evento celebra los 20 años del Soccer Aid, el partido benéfico que el propio Robbie ayudó a crear en el año 2006 para recaudar fondos para UNICEF. En estas dos décadas ya juntaron más de 121 millones de libras para programas solidarios alrededor del mundo. Y además del show musical, el partido va a reunir una mezcla explosiva de exfutbolistas y celebridades. Entre los confirmados aparecen Tom Hiddleston, Wayne Rooney, Usain Bolt, Olly Murs y el streamer Angry Kinch. Todavía no revelaron qué tema va a cantar Robbie en el Halftime Show, el show del medio tiempo, pero la organización promete una celebración especial por el aniversario.
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Me hace sentir Turf junto a Miranda. En Berlín 107.7, 20 minutos faltan para las 9 de la noche. 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

disponible para todos los celulares. Ahora Justin Bieber. Con 13 grados 6 de temperatura, sonando con Jaycees en Berlín 107.7.

0: Dance Cake by the Ocean. Cuando faltan 12 minutos para las 9 de la noche, en la noche de Berlín. 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
17: Las 9 de la noche, un minuto, tercera y última hora de esta noche de Berlín, en la que vamos a escuchar Oasis, Jonas Brothers, CeeLo Green y muchos artistas más.
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